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0: 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Porque el ser humano como que se desespera a veces y tiene esa intensidad de que lo quiere hoy, ahora, porque si no, no lo quiere. No, señores. El mundo tiene su reloj y papá Dios sabe cuándo nos va a mandar a nosotros lo que realmente anhelamos o cosas mayores y mejores a esos sueños que nosotros tenemos. Así iniciamos hoy jueves. ¿Jueves? Sí. ¿Crees que es viernes? No, pero sí soy yo. Claro que sí. Hoy jueves 20 de agosto a través de Matrix 104.7 y www.muydiferenteradio.com les da la bienvenida a esta entrega de hoy, porque sí, siempre nos vacilamos, disfrutamos junto a ustedes cada uno de nuestros programas. De este lado, Valery Rodríguez, en compañía de él. Sí, señor, a ese que yo siempre presento. Adivinen quién es, José Julio Santana.
1: Por aquí ando, querida Valery, feliz, contento, un jueves más para conectar con la gente, ese público que siempre está en sintonía con Muy Diferente Radio, las amas de casa que están en su casa ya.
0: Cocinando o con la comida lista.
1: O con la comida lista, es claro, porque conozco algunas que comen con nosotros.
0: Señores, son las 12, pero mucha gente come a las 2 de la tarde y hasta las 3.
1: Pero hay un público que no.
0: Yo sé que no.
1: Una amiga de nosotros ya casi está comiendo.
0: Le da la chiripiorca, como dicen por ahí. Sí. Bueno, iniciamos con una canción de Karol G y aprovecho para aquellos fanáticos como yo. Bueno, que admiramos a esa artista, porque también la gente se lo quiere llevar al extremo. Hoy es jueves, bájele dos. Señores, Karol G sacó un nuevo álbum, Lo He Amado. Hay muchas comparaciones con Mientras Me Curo el Corazón, el anterior que era Trópico Queta, y el nuevo que realmente muestra simplemente parte de su vida, parte de su historia, y es un poquito más deep. Cuando digo deep, es que muestra un lado más vulnerable, más triste de ella, y aquellas personas pues que les gusta la profundidad y no sé, disfrutar algo diferente, como nosotros. Des el chance de escuchar alguna de esas canciones. Ella tiene muy buenas colaboraciones en este álbum. No quiero dar spoiler, así que búsquelo, sea en YouTube, en Apple Music, su plataforma preferida. Y escuche algunas o todas para que pueda disfrutar de algo diferente. Como dije ahorita, como nosotros. Vamos a poner una ahorita, José Julio.
1: Si me dices que cuál te gustó más del álbum.
0: Ay,
1: completo.
0: Ay,
1: yo todavía
0: ay.
1: No he podido escuchar el álbum completo.
0: Yo tengo una batalla pendiente con ese álbum de ella, que incluso cambia todo. Cambia el color, cambia el tipo de enfoque que ella le daba. Wow. El álbum anterior, que era Trópico Queta, era una mujer más auténtica, más suelta, enamorada. Y esta es una mujer que pasó por un proceso que la llevó a darse cuenta que en la vida no todo uno lo tiene controlado. Ella pensaba que el amor de su vida había llegado y, oh sorpresa, no fue así.
1: ¿Qué no? Uy.
0: Le tocó tocar fondo de nuevo.
1: Que escuchar.
0: Darse cuenta, aún estando enamorada, de que esa persona simplemente no era. Y no era porque no era que ella no quería estar con esa persona, porque, repito, estaba enamorada. Sino porque el accionar de su pareja en ese momento, pues, demostraba que quería estar ausente, que no la quería en su vida. Entonces, ya tú sabes que esas canciones están potentes. Esas letras están realmente formuladas a través de su historia. Y nada, respetar y aprovechar que a veces esas canciones no necesariamente uno tiene que estar pasando por eso, porque a mí me pasa, no sé si a ti te pasa, que yo pongo una canción y, señores, yo la vivo y la canto como si yo estuviera pasando por eso. Pero es que no, es que yo soy así. A mí me gusta disfrutarme. ¿Tú me llevas un karaoke? Ay, mi madre, José Julio, me perdiste. Y canto malísimo. Oye, canto malísimo, pero ¿cuánto sentimiento le meto a eso?
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0: Así que nada, dese la oportunidad de escuchar algo diferente.
1: Sí.
0: Puede ser hoy jueves, puede ser mañana viernes. Y si quiere alguna canción en particular, recuérdense que pueden escribirnos a través de las redes sociales, específicamente a Muy Diferente Radio. Y con gusto, nosotros le complacemos.
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1: Valerie, hoy es jueves y es propicio compartir con el público que nos escucha el estado del tiempo. Y este jueves predominará un ambiente soleado y grisáceo debido a la ligera concentración de partículas del polvo sahariano. No obstante, se esperan lluvias en algunas localidades por la incidencia de una vaguada a niveles altos de la troposfera. El Instituto Dominicano de Meteorología e Indomet pronosticó chubascos aislados para la mañana en localidades cercanas a la costa caribeña, incluyendo San Cristóbal, el Gran Santo Domingo, San Pedro de Macorís, La Romana y La Altagracia. Durante la tarde se esperan aguaceros locales acompañados de tronadas aisladas y posibles ráfagas de viento en Monseñor Noel, La Vega, Santiago Rodríguez, Valverde, Dajabón, entre otras provincias. Las temperaturas continuarán calurosas con la sensación térmica elevada. El organismo meteorológico recomendó a la población ingerir suficiente agua, vestir ropa ligera, holgada, de colores claros y evitar la exposición directa a la radiación solar sin la debida protección, debido a que las temperaturas continuarán calurosas con una sensación térmica elevada. Los niños y las mujeres embarazadas y los adultos mayores son los más susceptibles a las altas temperaturas. Las temperaturas mínimas estarán entre 24 grados Celsius y 26 grados Celsius, mientras que las máximas oscilarán entre 33 grados Celsius y 35 grados Celsius.
0: Apiádate, Señor, de nosotros. Ya bien lo dijo José Julio, ropa fresca, recuerde hidratarse. Y seguir realmente a esos profesionales que les hemos recomendado. Sabemos que va a ser calor, ojo, pero si usted quiere estar al día con relación al pronóstico del tiempo, tenemos un Jean Suriel que puede seguirlo, un Ariel Manzanillo también. O sea, hay muchas opciones. O irse directamente a las plataformas digitales del Indomet y compañía. Así que yo particularmente, que amo el negro, y ustedes lo saben, lo hemos compartido por aquí en reiteradas ocasiones, me he dado un break algunos días, sea consciente o inconscientemente, y realmente funciona. Obviamente no es que usted se va a poner una camisa blanca que le corte el pensamiento, y eso, no, que se ponga una blusita cómoda, clara, y así sucesivamente. Vamos a apoyar a nosotros ante este calor.
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0: Bueno, es propicio también compartirles las efemérides del día de hoy. Sí, jueves 20 de agosto. Dios mío, se nos está yendo agosto. Ok, hoy jueves es el Día Mundial del Mosquito. El 20 de agosto se celebra el Día Mundial de los Mosquitos en memoria del doctor británico Sir Ronald Rose, quien descubrió que los mosquitos hembras son los responsables de transmitir la enfermedad de la malaria entre los seres humanos, padre amado. Fue el 20 de agosto de 1897 cuando este médico inglés descubrió la relación entre la transmisión de la enfermedad de la malaria y la picadura de los mosquitos hembras. Ahora bien, yo me pregunto, ¿pero por qué hay que celebrar también el Día del Mosquito?
1: No hay que celebrarlo.
0: ¿No? Porque no entiendo. ¿Sabes lo incómodo que es un mosquito cuando tú te vas a dormir? Que te en el oído y... ¡Ay, Dios mío! Pero nada, vamos a averiguar, porque me da curiosidad, ¿por qué? Entonces dice aquí que en el mundo se notifican millones de casos de malaria, muchos de ellos con consecuencias mortales, y es por ello que el descubrimiento de este doctor británico tuvo una importancia crucial para erradicar estas enfermedades tropicales como la malaria, el dengue, la fiebre amarilla y el Zika. A mí podría decir que en mi entorno tengo mucho que no escucho a una persona que le haya dado dengue. Recuerdo más, y sé que todavía sucede, ojo, que todavía sucede, pero quizás lo que han querido es buscar alternativas, como dicen aquí, para buscar cómo erradicarlo. Para muchas de estas enfermedades no existe una vacuna ni cura, y por lo tanto la mejor arma para su verdad, para poder erradicarla, es la prevención de las picaduras de insectos. Pero te voy a decir algo, José Julio, también. Para uno evitar que en este país, que es caribeño, que somos tropical, que no le pique un mosquito. O sea, pero es que uno sale y los mosquitos están a flor de piel. O sea,
1: y
0: de
1: más
0: verdad.
1: Con la temperatura.
0: Con el tema. Sí. Entonces, eso es un tema de ponerse repelente. Que en los campos, ay, los campos que amo, se ponen vainilla. O sea, un repelente natural. Que cualquier persona que quizás sea alérgica a estos químicos, directamente a los repelentes, pues podría utilizar esta alternativa. Que científicamente se ha comprobado, no lo sé, que funciona. Lo he usado, pruébelo usted también. El Día Mundial del Mosquito es una oportunidad única para concienciar sobre el peligro de las enfermedades transmitidas por los mosquitos. O sea, que aquí ya se contesta pues nuestra curiosidad de por qué hoy se celebra pues el Día Mundial del Mosquito.
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0: Hasta aquí las efemérides de hoy. Usted que está ahí, ¡ay, no se mueva! Porque el programa de hoy realmente promete. Ustedes saben que nosotros no los defraudamos, así que quédense con nosotros porque todavía tenemos muchísimo más.

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0: pasaron.
1: Ay, las malas lenguas. ¿Qué vamos a hacer con las malas lenguas? Soltarlas. Soltarlas y nosotros vivir, claro que sí. Y así continuamos en Muy Diferente Radio a través de Matrix 104.7 y www.muydiferenteradio.com. Quien les habla, Valerie Rodríguez, en compañía. Sí, nuestro super equipo anda por ahí. Ustedes saben que el Big Boss ha tenido una semana, pues, ajetreada de muchas, muchas cositas, compromisos, pero no se preocupen que pronto lo vamos a tener de vuelta, deseándole que le vaya súper bien, que, ¿verdad?, pueda fluir en aquellas responsabilidades que tiene. Y aquí siempre, en su casa, yo de freca, ¿verdad?, lo vamos a recibir con mucho cariño. Anda por ahí también José Julio Santana.
2: Por aquí ando, querida Valerie.
1: Y dijimos que el programa promete hoy.
2: Sí.
1: Entonces, ¡ay, Dios mío! Me encanta recibir invitados. Como si fuera, tú ves, José Julio, como cuando uno recibe gente en su casa.
2: En su casa.
1: Que uno quiere como que la pasen tan bien como uno la pasa. Bueno, pues, sucede lo mismo hoy. Tenemos el placer de recibir una invitada especial que nos va a traer buenas nuevas por ahí. Vamos a saber qué será eso. Ustedes, con la curiosidad, se van a quedar hasta que nos dé la información. Con nosotros está Marielis Génere.
2: Público, Marielis, público.
1: Que el público está feliz también de recibirte.
3: Bueno,
1: ¿cómo estás?
3: Como en casa, de verdad.
1: Sí.
3: Gracias. Agradecida con ustedes linda. Por este espacio, esta invitación. Gracias, chicos.
1: Qué linda. Cuéntame, ¿cómo ha sido tu semana?
3: Esta semana ustedes no están sintiendo como que agosto está volando. Julio fue eterno. Entiendo que fue incluso más extenso que enero, pero julio pasó volando.
1: Sí,
3: no, agosto. Súper lento. Y agosto volando.
1: Exacto, sí. Exacto. Realmente sí, lo hablábamos al inicio del programa, que hoy estamos ya a jueves 20 de agosto.
3: Sí, increíble.
1: O sea, casi cerrando el mes. Y sí, sí, se siente rápido. Yo diría que antes de empezar, ¿verdad?, a compartir esa información que nos traes, es propicio también darle espacio a conocer quién es Marielis.
3: Ah, claro. Tiene sentido, ¿verdad?
1: Claro.
3: Claro que sí. Bueno, Marielis Génere, 28 años de edad.
1: ¿Una niña?
3: Una niña.
1: ¿Una teenager?
3: Casi, casi. ¿Cuánto tienes tú?
1: ¡Ay!
3: ¿Verdad? Vamos a... Lo dejamos ahí.
1: Vamos a dejarlo ahí.
3: Claro, para curiosidad.
1: Pero mira, vamos ahí.
3: Sí, porque tú y yo nos vemos casi contemporáneos.
2: Van ahí.
1: Sí.
3: Tenemos caras jóvenes aquí, creo que sí.
1: Colágeno. Tú sabes que yo relajo aquí que los viernes, que usualmente son los días en los que estoy aquí presente, relajo que son viernes de colágeno. Porque también viene Gabriela, que entiendo que la conoces,
3: sí,
1: y es mucho más joven que yo. Entonces yo digo, no, definitivamente el viernes llenamos la cabina de colágeno. Y agregándote hoy, pues le damos realmente también espacio a que el jueves de esta semana...
3: Previernes ya.
1: Bueno, sí, casi viene. Claro, casi viene.
3: Previene.
1: Le estamos dando la antesala a ese viernes de colágeno hoy también con tu presencia con nosotros. Entonces, hablabas de Marielis. ¿Quién es Marielis? ¿Qué le gusta hacer Marielis?
3: Bueno, Marielis es mercadóloga y realmente debo resaltar que me gusta mucho mi mundo.
1: Okay.
3: Parte de mi hobby, juego pádel.
1: ¡Ay! ¿Por fiebre o porque realmente te ha gustado?
3: No, yo tengo que resaltar que yo no entré en el hype. Yo entré antes del hype.
1: Okay.
3: El primer club abrió en Santiago y ya yo estaba inscrita las 2 semanas. Así que a mí no me pueden decir que fue por moda.
1: Ok, muy bien.
3: Así que sí, sí, súper mega amante del pádel. Hija y creyente en el Señor. Y esa es la razón realmente por la que estamos aquí hoy.
1: Muy bien.
3: Y content creator for fun, ese sí es parte de mi hobby, pero marketing, me encanta leer, me encanta jugar pádel, ir a la playa, ¿cómo no aprovechar?
1: Ay, José Julio, se une a nuestro team también.
3: A José Julio, ya sabes.
1: Que es una terapia.
2: Nos encanta ir a la playa porque nos relaja, Valeria, a mí.
1: Sí.
2: Y conocer a otra persona que vaya en la misma concordancia que nosotros es súper chula.
3: ¿Y cómo a ustedes les gusta la playa? Hay personas que le encanta sentarse fuera, sentarse en el chelón, escuchar
1: la brisa. Yo amo todo
3: de
1: la playa.
3: O dentro.
1: Todo. Tú me puedes poner, incluso lo compartía con José Julio y Gabriel en su momento, que me tocó ir con un grupo a la playa y todos estaban afuera. Literalmente,
3: ay,
1: o sea,
3: no.
1: Sentados, hablando, picando. Y yo dije, ¿ustedes saben qué? Yo me voy a entrar ahora a la playa. Pero también, como adentro soy extremadamente feliz y plena, tú me dejas afuera viendo las olas y yo no me voy a poner brava.
3: También.
1: O sea, yo también me lo disfruto. O sea, que es un tema de un amor que yo le tengo
3: mientras
1: a la playa.
3: Mientras tú estás en la playa, tú estás feliz.
1: Feliz.
3: Como pez dentro y fuera del agua.
1: Exactamente, exactamente. Entonces, yo diría que una última pregunta puede ser, antes de entrar a esa información, porque no, las cosas no se pueden decir tan rápido. Claro, la gente tiene que controlar esa curiosidad.
3: Claro, claro, claro.
1: Entonces, sí, a mí me gustaría saber cómo caes dentro del mercadeo. ¿Nació en ti? ¿Te lo recomendaron?
3: Sí, mira, si tú supieras que cuando yo comencé a estudiar marketing, en ese momento todavía no estaba esa conciencia que tenemos ahora de la importancia, sino que todavía estábamos entre. Nos comparaban mucho, tú quieres estudiar marketing, tú quieres vender catálogo, tú quieres vender producto catálogo en ese momento. Fue en el 2015.
1: Y para no decir marcas, pero
3: exacto,
1: sí.
3: Exacto, exacto, ya sabemos, ¿verdad?
1: Sí.
3: Y yo, no, hay una transformación digital que viene en camino. Y desde pequeña, por ejemplo, mi papá, cada vez que yo quería pedirle algo, él me preguntaba, Marieli, ¿cuál es el beneficio?
1: Okay.
3: ¿Qué tú vas a aprender con eso? Entonces, ya yo tenía que tener una presentación para convencerlo.
1: Tú creciste con eso.
3: Entonces, eso fue algo que yo fui desarrollando. Entonces, viendo cómo los beneficios de las cosas y cómo comunicar efectivamente para que me la compren.
1: Wow.
3: Así que creo que ha sido desarrollándose en el tiempo y me encanta la parte de... creo que el marketing también tiene una parte social súper importante. O sea, existe el marketing social. De cómo nosotros a través de diferentes estrategias, pues yo soy más estratégica, de cómo a través de diferentes estrategias tú puedes lograr algo. Por ejemplo, yo tengo una fundación. Incluso eso fue mi tesis de la universidad, ya que estoy presentándome.
1: Sí, es válido.
3: Claro, claro.
1: Aquí queremos compartir, más allá de una información, también el ser humano que viene a compartirla.
3: Claro.
1: Entonces, por eso te hemos dado, pues, el espacio también para conocerte un poquito más.
3: Me encanta. Gracias, me encanta. Gracias, gracias. Pero sí, eso, así como en la universidad, mi tesis fue en marketing social.
1: Muy bien.
3: Entonces, fue maravilloso entender cuáles son los factores que motivan a una persona a una compra. En este caso, mi cliente era el de una fundación. Uh-huh. ¿Es un voluntario o es una marca que aporta? Entonces, ver cómo tú tienes que diseñar las estrategias para tú lograr esas cosas, para tú poder mover algo que tiene un objetivo mayor que trasciende. Sí. También es una parte como que me mueve más que incluso el tema comercial per se, sino el impacto que puede tener.
1: ¿Tú has pensado, Marielis, de casualidad, hacer contenido educativo? Porque te veo a ti, no sé si te lo han dicho anteriormente, y te veo realmente empapada del tema, disfrutándote del tema, que da paso a que si en algún momento te nace esa verdad, vamos a decir, ese deseo, podrías hacerlo, porque se te da muy bien el explicarlo, mira, por ejemplo, vamos a suponer que yo no soy verdad de ahí, y tú me estás explicando eso, yo me voy a quedar viéndote. Yo decía, mira, me interesa saber estratégicamente para conseguir que... Ah, pues déjame escuchar.
3: Vaya.
1: Pero nada.
3: Me encanta, ¿eh? Yo lo voy a tomar en cuenta, sí, definitivamente.
1: Sí.
3: O sea, yo tenía tiempo... Mira, yo quisiera dar clase algún día, pero ya yo creo que tú me lo estás confirmando. Voy a ir pensando.
1: Sí.
3: Gracias.
1: Bueno, pues nada. Mientras te conocemos y hablamos contigo, también es propicio aprovechar el espacio para, pues, compartir esa información que nos traes a nosotros y también a nuestra audiencia, que se enteren de esa buena noticia que podemos todos aprovechar. Cuéntanos un poquito sobre eso.
3: Bueno, claro que sí. Miren, venimos a traerle una obra teatral de la Iglesia Triunfadores en Cristo. La obra se llama José, un sueño real. Las personas escuchan José, en su mayoría pensamos en José, el papá de Jesús. Entonces voy a comenzar por ustedes. Que ustedes piensan en José, el papá de Jesús, ustedes saben del José que les estoy hablando.
1: No.
3: Ey, mira, José, sí.
1: No puedo hacer trampa porque yo sé que tú me dijiste, pero te tengo que decir como si yo no lo hubiese escuchado. O sea, no me lo hubiese imaginado.
3: Ah, sí. Bueno, pues les cuento que José era el más pequeño de unos hermanos y él era muy amado por su padre. Al ser el más pequeño, imagínate, el primogénito.
1: El mimado.
3: Exactamente, que el primogénito esté esperando ser el que tenga ese aprecio por su padre, pero su padre lo siente por el más pequeño.
1: Sí.
3: porque el Señor había depositado una gracia distinta sobre el especial. Entonces, imagínense todos los hermanos celosos por el más pequeño de la casa. La cosa se complicó, Al punto de que los hermanos de José lo vendieron como esclavo y le dijeron a su papá que su hijo estaba muerto.
1: Wow.
3: ¿Qué pasó con José a partir de ese momento? José tuvo que, como esclavo, trabajar, ¿verdad? En diferentes, bueno, en una casa. Fue tentado. O sea, fue horriblemente tentado por la esposa de su amo, de quien ya se había ganado esa lealtad, y él ya estaba llegando al punto donde él estaba como siendo el manager de la, ¿cómo diría? O sea, él estaba coordinando ya el servicio de esa casa para la que él trabajaba.
1: Okay.
3: Y su esposa se sintió atraída por José y lo tentó al punto de que cuando él, teniendo la tentación, él siempre mantuvo su mirada fija en el Dios.
1: ¿La esposa de quién?
3: De Potifar, se llama. El amo de José ese momento.
1: Ok. Ay, Dios mío.
3: La cosa se complicó.
1: ¿Tú ves?
3: Se complicó.
1: Bueno. Síguenos contando, porque está complicado y ese nudo aquí no lo vamos a resolver.
3: Sí, claro. Entonces ahí le estamos redactando un poco la historia, porque así como podemos leer en la Biblia, ustedes la están escuchando ahora, la vamos a ver puesta en escena. Y podemos vernos identificados, incluso no viéndonos tentados per se en el mismo caso, sino viendo cómo nos podemos ver en diferentes situaciones donde nos sentimos tentados y tenemos que mantenernos firmes.
1: Correcto.
3: Y el costo también, ¿eh?
1: Sí, correcto. Y muchas veces le damos nombre a esa tentación quizás a nivel carnal, pero nos puede pasar hasta que tengamos un objetivo físico, o sea, de salud, y digamos, mira, este es el camino que debemos recorrer. Y se nos ponen pruebas en el camino que tú dices, ay, Dios mío, no quiero caer.
3: Sí, sí, sí.
1: Esta semana lo único que puedo comer es tal cosa, porque me voy a hacer un estudio. Y te dicen, mira, tú quieres una tarta vasca y tu padre amado,
3: ay,
1: y esta prueba.
3: No.
1: Ay, y esta prueba. Entonces, yo creo que es válido darse la oportunidad a conocer esta historia y sobre todo que va a ser presentada a través de teatro musical. O sea, muy entretenido, de una forma súper fácil de digerir. Así que cuéntanos dónde pueden, pues, adquirir las boletas. Y si hay alguna otra información, tipo fechas o teléfonos que podamos compartir.
3: Claro, perfecto. Entonces, Valeria, para que no solamente se queden con el tema de la tentación, ya ahí...
1: sí, claro.
3: Sí, porque...
1: Cierra ahí.
3: No, eso fue un poquitito, una pequeña parte de la historia, pero la cuestión es que José se vio siendo fiel a Dios, se vio tentado de muchas formas, se vio en situaciones extremadamente difíciles, que a veces nosotros estamos ahí.
1: Sí.
3: Cuando nosotros decimos, Señor, yo quiero serte fiel, yo quiero hacer las cosas bien. Pero haciendo las cosas bien tenemos consecuencias. Porque a veces nuestro corazón está siendo preparado para el tiempo de Dios, que es el perfecto, no el nuestro.
1: Que empezamos así el programa de hoy. Realmente. Diciendo, no sé si lo pudiste escuchar, diciendo que a veces uno tiene esa ansiedad, ese querer de que las cosas sucedan como uno quiere y cuando uno quiere. Pero lo único que sabe cuándo y cómo van a pasar es ese de ahí arriba.
3: Sí, y que exactamente, que nosotros tenemos que aprender a dejar a Dios ser Dios en nuestras vidas. Porque nosotros le queremos decir a Dios cómo las cosas tienen que ser.
1: ¿Cómo hacer qué?
3: No, Señor, porque es que no, esto debería ser así, aquí, con esta persona, de esta forma, tal día. Estamos tarde, o sea, a Dios nosotros queremos decirle a veces cómo debería ser.
1: Correcto.
3: Entonces, en esa obra nosotros vamos a ver cómo el tiempo de Dios y su voluntad sí es perfecta.
1: Amén.
3: Y cómo nuestros planes o deseos son tan pequeñitos y sus planes son mucho más grandes y amplios que nuestra mente del momento nunca tiene la capacidad de verlo. Él siempre nos sorprende. Entonces, les digo, chicos, que hay muchas emociones en todo el proceso. Yo viendo al equipo ensayar, yo lloro.
1: Okay.
3: Porque podemos vernos en diferentes momentos, definitivamente. Son más de 50 actores en escena y vamos a leer la Biblia, pero vamos a verla, vamos a vivirla.
1: A recitarla.
3: Vamos a recitarla, va a ser un musical para toda la familia y vamos a entretenernos mientras aprendemos y nuestro corazón está siendo edificado.
1: ¿Cuáles días van a ser presentados?
3: Buenísimo, es el 29 y 30 de agosto a las 6:30 de la tarde.
1: Perfecto. ¿Dónde se puede adquirir la boleta?
3: pueden contactarnos a través de nuestras ambas, nuestra red social principal es Instagram. Pueden buscarnos por Triunfadores en Cristo o por nuestra cuenta de nuestro grupo musical directamente, que es P, Luz y Sal.
1: Ok. ¿De casualidad se podría comprar presencial?
3: Yo les aconsejaría, para que no pase como la ocasión anterior, que fue soldado,
1: sin boletas, sí,
3: que las aseguren. Okay. O sea, el costo de la primera cuesta $800 y ya el resto para tus acompañantes son $600. Okay. Y todo esto es profundo de que vamos a hacer un viaje misionero para llevarle a nuestras iglesias de Nueva York y New Jersey esta obra sin costo para ellos allá, para que también podamos llevarle la palabra de Dios de esta forma diferente a nuestra gente.
1: Perfecto. Pues Marielis Génere ha estado compartiendo con nosotros estas informaciones. Cualquier cosa igual pueden escribirnos y José Julio les pasa la información. Hasta aquí este bloque. Pero recuerden que hoy es jueves, un jueves que promete, y tenemos invitados de lujo. Ya nosotros le dimos la primera noticia. Faltan todavía muchas más que sé que ustedes también la van a disfrutar.

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0: Este jueves sí que ha venido con muchas sorpresas. Yo feliz de volver a conectar con ustedes a través de Matrix 104.7 y www.muydiferenteradio.com. ¿Quién les habla? Sí, ustedes saben, la de los viernes, que hoy, como el Big Boss, pues anda en una asignación especial, está aquí en cabina Valerie Rodríguez y se une al equipo. Ya dijimos que anda José Julio por ahí, adivinen. Alguien que también esté en la familia, que hoy se da cita porque el menú está buenísimo y ella tampoco se lo puede perder. ¿Quién? Yo les estoy diciendo a ustedes, es Daniris, quien anda por ahí.
1: ¡Hola!

0: estás?
1: Yo estoy bien, estoy feliz, ya esta es mi casa.
0: Sí, por eso dije, alguien que también esté en ese hogar.
1: Definitivamente.
0: Tú sabes que el programa como que le vamos a tener que poner un eslogan similar a sentirte como en casa. Pero bueno, cambiándole como, porque es una energía que se vive, que muchas de las personas que pasan por aquí lo sienten y lo expresan. Entonces, ¿viste que tenemos sorpresa hoy?
1: Claro que sí. O sea, yo, aparte de que me sentí honrada de volver a mi casa, sí, me siento doblemente honrada por los invitados que tenemos a continuación.
0: Mira, yo le dije a José Julio cuando me mandó eso, que el Big Boss no va a ir. No, eres tú que va hoy. Y yo, ok, ¿y son ellos los que van? Sí. Y yo dije, bueno, papá Dios, ¿qué prueba me has puesto? Porque son dos personas, dos artistas a quien admiro muchísimo y realmente son sello de República Dominicana. Y quien realmente conoce la historia de la música en este país, estará claro de quiénes nosotros vamos a presentar.
1: Definitivamente que sí.
0: ¿Tú estás preparada?
1: Pero ready to go.
0: Y José Julio también. ¿Lo puedo decir? Lo digo. Miren, yo lo voy hasta leer para realmente hacerlo así, detallito, suave, suavecito. Y como realmente lo merecen, con nosotros, Frank Seara y aquella voz que duró mucho tiempo con nuestro querido Juan Luis Guerra en 440. Ella misma, sí, Adalgisa Pantaleón.
2: Muchísimas gracias, gracias. Gracias.
0: ¿Cómo están?
3: Sentado.
0: ¿Pero cómo se sienten?
3: Me siento con... ok.
2: Muy bien, de ánimo, de ánimo.
3: Felices. Felices. Qué porque bueno. A tanto a Ada como a mí nos place, es un privilegio estar en esta tierra preciosa, en esta ciudad que amamos tanto, que donde hemos sembrado durante muchos años y que apenas estamos cosechando. Viendo un Santiago renovado,
0: sí,
3: hermoso, porque la ciudad está, señores,
2: hermosísima.
3: Es una metrópoli. ¿Vieron? No, esto es una metrópoli. Donde se come demasiado bueno, donde la gente es demasiado chula, donde venimos a divertirnos, donde realmente tenemos una historia que esta noche y mañana queremos compartirla con todos ustedes.
0: Bueno, pues yo creo que es propicio realmente darle información o si hay algo puntual previo a que quieran compartir cómo surgió. Yo creo que también podríamos dar esa información. Bueno, antes de dar esa noticia así tan...
2: Ok. Mira, Íntimo se suponía que iba a ser por el mes de las madres.
0: Okay.
2: Comenzamos en el bar del Teatro Nacional Juan Locuar, pero bueno, después vino junio, y entonces, bueno, pues siguió julio, y duramos 3 meses. Entonces, esa maravillosa conexión del público con nosotros, y de nosotros con el público, hizo que duráramos 3 meses, y eso queremos traerlo aquí hoy y mañana, porque Santiago no queríamos que se quedara sin nuestro cariño, sin nuestros abrazos.
1: Es que no podía quedarse Santiago sin eso.
3: No, para nada.
1: Y cuéntanos un poco entonces, ¿qué podrá encontrar el público de Santiago? Porque ya su nombre lo dice. Yo siento que será algo muy íntimo entre ustedes como artistas.
3: Justamente lo que nos hacía falta era acercarnos de esa forma a Santiago, secretearle algunas anécdotas que yo me sé de la vida de esta caraja.
1: Ay.
3: Y viceversa, escoger entre un repertorio de peticiones, porque nos han escrito mucho de las canciones que quieren escuchar. Obviamente hay gente que va a pedir cosas ahí, pero sobre todo pasarla bien. Fíjate que esto se nos ha ido de la mano, porque como dice Ada, solamente pensábamos hacer los 4 lunes del mes de las madres.
0: Ok.
3: Pero ya ha crecido tanto que ya Panamá compró 3 funciones.
0: ¿Cómo?
3: Para febrero. Tenemos una gira de 14 ciudades en Estados Unidos.
1: Wow.
3: Ahora estamos hablando casualmente con Manolito Sorriba, que aparte de ser nuestro sonidista, está coordinando la gira por Centroamérica y por Sudamérica. Y más que felices es poder como llevar ese contenido del que ustedes nos están preguntando. ¿De qué se trata esto? Eso se trata de pasarla en familia. Exacto. Pasarla entre amigos, pasarla bien, hablarnos al oído, gozar, disfrutar, bailar, pero también subir y bajar en un tobogán donde todos nos hemos montado en la vida y donde nos vamos a contar unas historias maravillosas.
0: Es parte de la vida.
3: A través, exacto, de la música.
0: Me encanta. Ustedes saben que yo soy fanática. No sé si la palabra sería fanática, pero yo le llamo fanática, de escuchar historias. O sea, de esas personas que han vivido, que han tenido experiencias. Uh-huh. Escuchar qué han pasado, cómo lo han visto, porque enriquece la experiencia de mi vida misma. Entonces, yo me pongo en el escenario que ustedes plantean, de que se va a disfrutar, de que se, exacto, va a contar anécdotas de...
3: A ver, ¿hiciste lo que se le pasa dándome cuenta?
0: De experiencias, de experiencias.
3: Todo el tiempo.
0: ¿Cómo va a ser?
3: Sí, sí, sí.
2: Es él.
0: O sea, que es una forma hasta de aprender de una manera divertida,
2: yo
0: de
2: creo
0: la vida.
2: Que sí, porque en nosotros ven una familiaridad, un gran amor. Y es como ese grupo que va a ir esta noche y mañana, simplemente es como si fueran nuestros familiares, uh-huh, nuestros amigos, uh-huh, uh-huh, que siempre, como dice siempre Frank, nos juntamos todos los 440 y vamos de casa en casa juntándonos como compañeros que somos, amigos y hermanos. Entonces eso es parte de eso mismo.
3: Es parte de nuestra intimidad, de lo, sí, que, lo que como amigos compartimos. Gracias a Dios vivimos en un país donde los colegas nos llevamos muy bien. Uh-huh, uh-huh, muy Maridalia, uh-huh, Pavel, Memo, Héctor Aníbal, Roger Saya, Mariela, José Antonio Rodríguez, un grupo de artistas, amigos, Laura Rivera, Nairobi, vamos, como dice Agada, en las casas nuestras, uh-huh, la mesa está servida por si acaso.
2: Exacto.
3: Por si llegan nuestros amigos a intimar con nosotros, a divertirnos. Uh-huh, uh-huh. Vamos a juntarnos a las 4, pero nos dan a las 4 de la mañana.
0: Ayer fue el cumpleaños
3: de Maridalia y para poder venir para acá tuvimos que irnos a mitad de camino y no nos, exacto, queríamos ir porque, claro, estábamos en el grupo de amigos. Entonces, hemos comentado en fotos, uh-huh, en redes, uh-huh, ese tipo de cosas que pasan en nuestra vida y la gente dice... Pero eso es lo que nosotros queremos ver. ¿Cómo son ustedes
0: realmente
3: en la
0: intimidad?
3: Pues de esa intimidad se trata este show.
0: ¿Y cómo, perdón,
1: sí,
0: cómo han elegido qué van a mostrar en esa presentación?
3: Mira, ya dejó de encuerarse. Yo se lo pedí, se lo rogué. Le dije, no te puedes seguir desnudando.
0: Eso
3: porque
0: no.
3: El problema está en que entonces tengo que estar con una toalla tapándola.
2: No, mentira. No, bueno, nosotros cantamos canciones muy, que nos identifican mucho. Por ejemplo, Nunca se puede quedar, alguna de las canciones de 440, uh-huh, obvio. Uh-huh. Y después, entonces, las canciones que siempre nos piden. Vamos cambiando, alternando. Pero hay canciones que Fran dice, tú no puedes dejar esta.
0: Ok.
2: Por ejemplo, igual yo le digo a él también.
0: Muy bien.
1: Podemos decir que esta experiencia que vivirá el público de Santiago será no solamente una conexión con ustedes como artista, sino que conoceremos la parte humanitaria de ustedes
3: por
1: dos.
3: Por supuesto.
1: Claro. Yo voy a ver un Fran desnudo totalmente.
0: No, acuérdate
3: que
0: no.
3: Sería un espectáculo muy deprimente, pero...
0: acuérdate que no.
3: Mira, lo bueno de nosotros es que es como un scan que nos hacemos los dos frente al público de las cosas que hemos vivido, las anécdotas que hemos vivido, lo que hemos disfrutado, lo que quizá para uno no es gracioso, pero para el otro sí.
0: Uh-huh.
3: Y en una bandeja lo servimos para que la gente se divierta.
1: Será una exquisitez que pueden apreciar. Inclusive, yo viendo acá el flyer que tengo en mis manos, puedo ver, señores, que la conexión...
3: Que ella está enamorada de mí.
1: No, definitivamente.
3: Claro.
0: Bueno, ahí se ve una conexión realmente muy fuerte.
3: Muerta la tengo.
2: Déjame decirte que cuando ven esas fotos así, me escriben de que yo lo
3: sus
2: veo como
3: enamorados.
2: Muy juntitos ahí. Digo yo, ay no, Fran y yo somos hermanos. Bueno, él es como mi hijo realmente. Y entonces... pero es que como que ahí hay unas miradas. Oye, ¿por dónde va la gente? Y entonces...
3: ¿Por qué se le sale la babita?
1: No lo quiero admitir.
2: No, realmente Fran es uno de los seres que yo más amo. Fran siempre está pendiente de todo lo mío. Siempre ha estado muy cerca de la familia. Y yo tengo un agradecimiento eterno porque siempre está en los momentos buenos y en los menos buenos.
0: O sea, que se ha vuelto parte de la familia elegida.
2: Es parte de la familia.
4: Estoy en la herencia.
0: Exactamente.
4: Estoy en la herencia.
0: ¿Y cómo se da esa primera conexión? O sea, vamos a remontarnos a esos tiempos del inicio.
2: Es que hace muchos años, mucho más de 30 años.
4: ¿30 más?
2: Más, mucho más. Como
3: porque llegamos hasta allí juntos y nos conocimos.
2: Sí, nos conocimos
3: en grabamos estudios. También para otros artistas en otras producciones, para el mismo Juan Luis en 440. Uh-huh.
2: Entonces, son muchos los años y ya es una... ya no podemos vivir sin saber uno del otro.
0: Qué belleza.
2: Y eso es una de las de los mejores regalos que he tenido en la vida.
3: Ay, mamá,
2: estar siempre muy cerca de él.
0: Qué belleza.
2: Él conoce hasta cuando estoy triste.
0: O sea que realmente se ha convertido más que familia, yo diría.
2: Me dice que hoy te veo.
3: No me da, no pasa me da. Ahí. La suma no me da.
2: Hoy te doy. Como
3: los números
2: que,
3: no dan.
2: Entonces yo digo, no. Tú, yo te veo hace como 2 o 3 días. Y mira, para notarlo, tiene que ser una gente con una conexión muy grande. Uh-huh, y obvio, tú sabes que yo hace 4 años perdí a mi marido. Y eso, bueno, pues eso es una cosa inolvidable. Sí. Y Fran estuvo ahí siempre.
0: Presente.
2: Y esas son cosas que la familia toda agradecemos.
0: Qué bien. Bueno, yo creo que entonces es propicio decir que Íntimo, más allá de esa presentación, realmente tiene una historia que se ha ido construyendo. Y que lo que yo estoy viendo aquí en cabina muestra más allá de lo que dice el flyer. O sea, que cuando esas personas le digan a ustedes que realmente, ¿qué es lo que pasa
3: ¿qué
0: ahí?
3: ¿Qué?
0: Yo les puedo decir que se ve una conexión genuina, real. Sí.
3: Y mira, lo más hermoso es que el público reacciona de tal forma que forma parte de. Uh-huh. Esto no es un concierto nuestro, es un concierto de todos. Incluso tenemos 2 músicos, Emil y, en este caso, Emmanuel, que es uno de nuestros invitados, que son parte del show, de la integridad del show. Sí. Todo lo que es la parte de drama, comedia, es algo que es entre todos. Es un show entre 4, no, entre 2. Pero con el público se vuelve uno solo. Y eso es lo lindo.
0: Todos juntos.
3: Todos hacemos anécdota, todos forman parte de esto, todos nos divertimos.
2: Qué bien, también es muy interesante porque nunca un show es igual que el otro.
0: Definitivamente. Como los días.
2: Exactamente.
1: Yo quiero que ustedes nos den, si es posible, pero yo sé que sí, claro que sí, una pincelada de lo que pueden encontrar el público santiaguero en estas 2 actividades, que es 20 y 21 de agosto.
2: O sea, hoy y mañana.
1: Así es. Yo quiero escucharles...
3: Ahorita y ahoritica.
1: Exacto. Quiero escucharles cuál sería una de esas canciones principales o del espectáculo que no puede faltar.
3: ¡Qué boquita!

0: de enamorarse.
1: Pero yo tengo mericé la piel. O sea, que aquel que anda en desamor, si va al espectáculo...
0: Todo se va a curar ahí. Un día triste se cura. Un mal de amores se cura. Estar enamorado se cura. Todo. Es que eso es íntimo. O sea, que ahí vamos a verte todo. Hoy 20 y mañana 21 de agosto a las 8:30 de la noche. Llegué antes.
2: Porque eso es su traguito y se acomoda.
0: Y esté ahí tranquilo, no hay necesidad. Y así disfruta realmente del espectáculo completo.
2: Es bueno mencionar, si me permiten.
0: Claro, lo que quieran.
2: Muy pocas boletas. Muy pocas.
0: ¿Y dónde se podría conseguir?
2: Huepa Tickets. Okay. En Huepa Tickets la tienen, ustedes entran a la aplicación. Y los que no, pues vayan directamente al teatro. Perfecto. Vayan ahí en el Gran Teatro Regional del Cibao. Consiguen en boletería las boletas o en la puerta. Yo no la dejaría para la puerta, porque sería un riesgo para no conseguir las boletas para esta noche o para mañana.
0: Que van emocionados.
3: Pero hay un supermercado también.
2: Bueno, sí. Okay. Pueden conseguirla en el Supermercado Nacional o en Jumbo, que ellos tienen también la aplicación de conseguirle su boleta física.
0: La boletería.
2: O le entregan su código de barra. Y allá le acomodan su mesita, se beben su traguito y pasan su noche con nosotros.
0: O sea, que no hay excusas. No hay excusas. Varios sitios donde se puede conseguir. Sabemos que esto va a ser un espectáculo extraordinario, muy íntimo, como dice su nombre, de la mano de Fran Seara y también... de Adalgisa Pantaleón.
2: De Adalgisa Ramona.
0: Mío.
2: Ramona Adalgisa.
0: Qué privilegio hemos tenido de recibirlos, de pasarla también con ustedes, dos maestros, que realmente, como decía al inicio, es un sello de nuestro país.
2: Gracias.
0: De la música y todo el ambiente artístico. Que sea un evento donde, como bien mencionamos, lo disfruten ustedes. Y aquellas personas que se den el chance de ir, también. También que disfruten cada una de esas fases, porque a veces uno va a un sitio y tiene ese deseo de llorar y dice, ay, no, yo no me atrevo. De ese chance.
2: Que van a dormir y van a llegar a su trabajo con una sonrisa, se lo prometemos.
0: Es una terapia. Claro, eso es una terapia. Así que repetimos las informaciones íntimo de la mano de Fran Seara y Adalgisa Pantaleón aquí en Santiago, 20 y 21 de agosto, 8:30 de la noche. Puede conseguir sus boletas a través de Huepa Tickets, sea a través de la web, Supermercados Nacional, Jumbo, así que no hay excusa.
2: En el bar Moisés Swing.
0: ¡Ay! Importantísimo.
2: Del Gran Teatro Cibao.
0: Muy bien. Vamos a repetir entonces que va a ser en el Gran Teatro del Cibao.
2: En el bar Moisés Swing.
0: Perfecto. José Julio también, puede compartirles la información si iban conduciendo y no pudieron tomar estos datos. Nos pueden escribir y con gusto se lo enviamos. Ustedes se han dado cuenta que este programa realmente ha sido muy especial. Así que no se muevan porque tenemos muchísimo más.

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0: ¡Qué lujo de programa hemos tenido hoy! Yo sé que el Big Boss muchas veces habla y no se da cuenta de lo que deja en nosotros, porque algo que él me menciona mucho es, Valerie, disfrútate el proceso. Y cada vez, mira, aquí puede venir un invitado, no venir un invitado, y yo me lo gozo de una forma tal que cuando viene el invitado, yo digo, gracias, papá Dios, porque sin Francisco darse cuenta, me ha hecho a mí entender y hacer parte de mi vida el disfrutarme cada uno de los momentos. Así que, ay, Dios mío, José Juli, ¿qué no me pasa hoy? Así, sí. Así continuamos en Muy Diferente Radio a través de Matrix 104.7 y www.muydiferenteradio.com. ¿Quién les habla? Ustedes saben ya, Valerie Rodríguez, ahora en compañía de la bella especial de este hogar también, Daniris, ¿qué anda por ahí?
1: Así es, por aquí estamos y vamos a darle informaciones sumamente importantes y relevantes a todo el que está en sintonía. Ustedes tienen sobrinos, quizás allegados, que ya van a inicio de clase, ¿cierto?
0: Sí, claro. Tengo amigas incluso que tienen hijos.
2: Dani, yo tengo 8.
1: ¿8 qué?
2: Sobrinos.
1: Ah, aclárame el asunto.
2: Voy a no.
0: Pero José Julio, ¿cuándo fue eso?
1: Yo iba a salir con
0: ¿a los 10?
1: No, bueno, no. Pues resulta y acontece que salió una información que en vez de dar alivio, preocupa a la ciudadanía. Y es que la ADP exige pagar incentivos docentes y atender el deterioro de las escuelas. Uh-huh. O sea, faltan solo 4 días para iniciar el año escolar, así decirlo. Uh-huh. Y hay 300 estudiantes.
0: A nivel público.
1: Exacto, a nivel público. Uh-huh. Y hay 300 estudiantes que no tienen cupo porque sus escuelas no están habilitadas. O sea, ¿cómo puede pasar esto? En donde se supone que tienen aproximadamente, creo que un mes de vacaciones, uh-huh, uh-huh, o aproximadamente más, que deberían tomar en cuenta ese tipo de cosas, que desde que antes que se acabe el año escolar, bueno, tal escuela necesita ser revisada y necesita pues tener un... adecuarla para todos los niños. Aquí dice, uh-huh, que a 4 días, como ya hemos mencionado, del año escolar, la Asociación Dominicana de Profesores, ADP, advirtió que persisten problemas de infraestructuras, faltas de cupos de docentes y personal administrativo. O sea, ¿cómo puede ser posible un personal administrativo en esta fecha ya?
0: Mira, yo sé que quizás es un poco complicado, pero deben manejarse mejor.
1: Claro que sí.
0: Deben manejarse mejor porque uno de los pilares que en algún momento se habló que se iba a trabajar era el tema de educación.
1: Así es.
0: Realmente, por complicado que esté el escenario, cuando digo escenario, son los profesionales preparados, dispuestos y, ¿verdad?, con la intención de poder colaborar en este proceso, también el Estado tiene una gran participación. Yo diría que primordial.
1: Pero claro.
0: Que el reto es grande porque cada día menos egresado de esa carrera. Bueno, puede ser,
1: pero
0: tiene que haber alguna logística que permita que esa organización realmente se pueda llevar a cabo. No soy del área, no puedo emitir una opinión que dé algún tipo de consejo para cómo hacerlo, pero sí exhortar a que, señores, la diligencia que no se hace es porque no se quiere.
1: Y mira, es muy preocupante ver que de 57 planteles, o sea, de cada 100, 57 necesitan ser revisados. Y como estamos viendo en los últimos tiempos, no es para alarmar, pero señores, han habido muchos temblores, hay muchas preocupaciones.
0: No,
1: una infraestructura que no esté adecuada para que los niños reciban el año escolar, ¿qué pasará con esos niños?
0: Mira, más allá de... Ahora porque tenemos el tema de los terremotos y papá Dios, ¿verdad? Cuídanos y protégenos. Más allá de la infraestructura es la logística en general. O sea, ¿cuántos niños ahora mismo no tienen ni siquiera la facilidad de una escuela cerca?
1: Así es.
0: Para poder estudiar. O sea, localizar cuáles son los sitios donde realmente se necesita hacer una escuela y hacerla como manda. La misma alimentación. Hablaba hace unos días con una de las chicas que nos ayuda a nosotros, que tiene a su hijo en la escuela, y me decía, Valerie, que él no come lo que dan allá. Y
1: es
0: no porque
1: asunto.
0: No quiere, es que muchas veces llega en un estado que, oye, aunque sea un niño, se da cuenta.
1: Claro, claro.
0: Que no se... Oye, el olor, cómo se ve... que no se lo va a comer. Entonces yo entiendo que hay un trabajo muy fuerte por hacer desde cero, o sea, desde, como tú decías ahorita, bueno, que la infraestructura se cuide, pero sí, más allá de la infraestructura también, vamos a ubicar esas zonas donde queremos una República Dominicana diferente, pero ¿qué estamos haciendo para hacer lo posible?
1: Bueno. Está fuerte la situación.
2: Sí, chicas. Esta mañana estaba escuchando a una persona decir que su hija no tenía cupo. Todavía faltando 4 días para iniciar el año escolar. Y querían... Ella vive en Olla de Caimito. Y querían mandarla para Gurabo.
1: Eso suele pasar locura. Mucho.
2: Entonces, tienen que ver cómo están dividiendo los cupos de los centros educativos que le quedan cerca.
1: Uh-huh, claro.
2: Uh-huh. Siento que tienen que darle prioridad a las personas que viven en ese sector.
0: Lógico. Uh-huh.
2: No a otras personas. Si es un centro como un politécnico, usualmente siempre hay estudiantes un poquito más retirados porque uh-huh. el politécnico es muy bueno. Entonces, todo el mundo quiere estudiar ahí. Entonces, la distribución sí se entiende en ese centro. Pero en un centro de primaria que no haya cupo, hay que revisar eso.
1: Bueno, inclusive yo he escuchado casos... Tengo compañeros que sus hijos están en el área pública y se han manifestado en el caso de que van a inscribir a los niños y en este caso no es que no tengan cupos disponibles, sino que por, no sé si por apellido, no sé la cuestión, cómo se manejan ellos, lo envían a otra ubicación. O sea, yo no entiendo esta situación, que porque yo me llame Juan de los Palotes tenga que irme a un lugar que me quede bastante lejos. Y tomando en cuenta la situación como está hoy en día, de mandar a un estudiante en una, a una distancia no muy prudente, uh-huh, entonces uh-huh. ya el padre está cuesta arriba porque está trabajando, sí. le quita más tiempo, quizás el niño no se sienta entusiasmado en ese centro escolar, entonces...
0: La son misma como... seguridad del claro. proceso de llegar a la escuela.
1: Son muchas vertientes.
0: Realmente, como decía al inicio, o sea, reitero mi punto, entiendo que hay que hacer una evaluación desde cero, más allá de solo enfocarnos en la comida o solamente en la infraestructura o en los cupos, de cómo podemos mejorar como país. Y ante todo es una responsabilidad. Aquí que siempre digo que no esperemos que el Estado haga, pero aquí sí realmente depende del Estado. ¿Qué se puede hacer diferente para nosotros poder mejorar el tema de educación?
1: Y hablando de Estado, otra de las informaciones que me llamó mucho la atención es que dicen que los dominicanos creen cada vez menos en los partidos políticos. ¿Por qué será?
2: Corroboro.
1: ¿Por qué será? Y es que a través de una encuesta revelan que el 60.6% de los entrevistados no simpatizan por ninguna organización. Yo he escuchado...
0: ¿Qué porcentaje, perdón?
1: 60.6. O sea, es un porcentaje bastante elevado.
0: Exacto. Elevado. Más de la mitad.
1: Exactamente. Entonces, quiere decir que los dominicanos o no están confiando en las figuras que están representando estos partidos o no quieren salir a coger el sol o qué será, cuál será la excusa, porque de verdad esto preocupa bastante. Es un derecho de todos los dominicanos acudir y ejercer el voto. Entonces, ver que el porcentaje es más que la mitad, o sea, bastante preocupante. Dice que más de 6 de los dominicanos no se sienten identificados con los partidos políticos según esta encuesta que hizo la ASD. Así lo apunta. Dice que la tendencia, bueno, en las últimas medidas de la ADC, en mayo, quienes no expresaban simpatía por ningún partido representa 54.5 y en julio aumentaron. Ya ahora para agosto ya creció a un 60.6. Y hablando de partidos, hemos visto una revolución en los últimos tiempos. Uh-huh. Hemos visto que quizás sí hay jóvenes que quieran representar uh-huh. ciertos partidos políticos, inclusive... ¿cómo se llama esta sensación de Santo Domingo?
0: Omar Fernández.
1: No, espérate, que está ahora en que está ejerciendo un nuevo partido, Santiago Matías.
0: Ah, sí, Santiago Matías.
1: Santiago Matías, aunque es un proyecto en pañales, sí. él está apostando por un nuevo partido y mucha uh-huh, gente ha acudido uh-huh. y está recolectando firmas. Y mucha gente dice, si él se lanza, yo votaré por él. Pero yo siento que es un tanto arriesgado porque él no tiene ningún conocimiento básico de la política. ¿Yo a qué opinando?
0: Mira qué sucede. La República Dominicana a nivel político, yo diría que el mundo es un reflejo de su pueblo.
1: Exacto.
0: Entonces, con eso lo digo todo.
1: Sin más que agregar.
0: Sin más que agregar. sí, hay muchas buenas propuestas. Entiendo que hay muchos jóvenes, como mencionabas, que han querido pues traer ideas que son nuevas, más modernas.
1: Uno, Omar.
0: Exactamente. Y hay otros que se han postulado y quizá no tienen ese alcance que tiene Omar, pero que están haciendo un trabajo detrás como regidor, senador, que tienen las mejores intenciones, pero el sistema es más fuerte.
1: Ahí está el
0: lamentablemente.
1: Problema. Sí. Ahí está el problema.
2: El sistema es fuerte, chicas, y también en muchos partidos políticos no le dan la oportunidad a jóvenes. Porque muchos jóvenes tienen buenas ideas y cuando hay puesto, hay distribución de diputados o senadores, siempre se van por una cabeza. Se entiende que la trayectoria vale y tiene peso, pero esos partidos políticos se han distorsionado tanto de la realidad que algunos vemos en la calle, que cuando ellos dan sus cifras no corroboran con lo que uno ve. Y ahí
0: creen
2: uno
0: que uno es indio todavía, comprando espejito por oro.
2: Entonces también muchos de esos partidos políticos están súper tranquilos en esta época, pero desde que inicia el año que viene comenzamos a ver política hasta el 2028.
0: Y cuidado, porque de manera incógnita, o sea, no directa, ya hemos recibido de redes sociales, personas haciendo videos que te tiran la chinita, que es un negocio al final del día eso también. Entonces, sería hacer un llamado, ser consciente de a quién usted elige. Sabemos que nadie es perfecto, ni nosotros mismos, pero que vaya acorde a los valores y principios que usted entiende que debe tener una persona para gobernar nuestro país.
1: Y si no, que pida un deseo, una lamparita, para los nuevos prospectos políticos que quizás traigan buenas propuestas.
0: Que así sea. Amén, hermana. Bueno, pues ustedes quédense con nosotros porque hoy jueves 20 de agosto todavía falta mucho por compartir con ustedes.

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0: Dios mío, por eso que dicen que uno tiene que cuidar con quien se junta, porque esta canción se ha vuelto parte de mí. Y quien me sigue a través de redes sociales lo sabe, está más que claro. No podrás, Cristian Castro, Dios mío, ¿qué has hecho con nosotros en esta cabina, en nuestras vidas? Así regresamos a Muy Diferente Radio a través de Matrix 104.7 y www.muydiferenteradio.com. ¿Quién les habla? Valery Rodríguez, en compañía de Daniris, y también anda por ahí José Julio Santana.
1: Por aquí ando, querida Valery. Cuéntame.
0: Miren, yo le tengo un tema a ustedes.
2: Suéltalo.
0: Que quisiera que podamos compartir la experiencia de cada uno en ese tipo de escenarios. Así que empiezo yo, porque yo soy la que estoy trayendo el tema. Dale. Los amigos. Para mí, lo primero es... ¿Qué realmente es un amigo? O sea, ¿cuál es la categoría de un amigo y cuál es la categoría de un conocido? Porque ahorita hablábamos de política y muchas veces entienden que porque están quizás en un mismo campo, ese amigo mío. Y para mí, particularmente, un amigo es esa persona que realmente yo le doy el espacio y esa persona a mí también me da el espacio de ser parte de su vida de una manera genuina, de una manera que nosotros sabemos que es sincera, que claro, se siente, que se ha demostrado en el tiempo. Y yo dije, déjame ver si es un tema mío, que yo fallo decirle que es amigo mío o no. Yo como que paso un tiempo, pero yo veo que la gente le dice amigo, ese amigo mío. ¿Cuándo tú lo conociste? Nos hicimos campaña el otro día. Y tú, ok, gracias. Así que abro debate.
1: Bueno,
2: yo siento que quizás hacerlo de esa manera es cualquierizar el término de amigos. Uh-huh. Yo soy de círculos cerrados y ese círculo que yo considero mis amigos son porque ya yo le he dado la confianza y le he entregado mi intimidad, no literalmente, uh-huh, pero ya conocen muchas cosas de mí. Yo soy de las que no me gusta divulgar mis cosas así por así. Porque okay, esa es mi personalidad, así yo me caracterizo. Uh-huh, uh-huh. Para yo considerarte mi amiga, no es cuestión de que tienen que pasar muchos años para... No. Puede pasar un poco uh-huh, tiempo, pero yo tengo que sentirme cómoda contigo. Tengo uh-huh, que sentirme uh-huh, cómoda. Si tú y yo salimos y yo siento que yo puedo ser yo a la hora de compartir contigo, pues yo puedo decir, bueno, ya yo voy sumándole a esa cercanía y puede convertirse en mi amigo. Ahora, no todo aquel que comparta contigo, inclusive que comparta todos los días, ya uh-huh, se puede considerar un amigo. Esa es mi opinión.
0: Muy bien, es válido.
2: Claro.
0: Aquí no hay opiniones buenas ni malas, señores, cada quien tiene su propio criterio.
2: Claro.
0: Pero yo de curiosa porque, incluso como dije al inicio, lo he hablado con personas cercanas que, fulano amigo mío, ¿y de dónde tú lo conoces?
2: Exacto.
0: O sea, ¿hasta dónde hemos cualquierizado decirle amigo a otra persona? Oye, Julio, adelante.
1: Bueno, en mi caso, yo utilizo el término amigo.
2: Para cualquiera.
0: Ay, mío. Okay.
1: Entonces,
0: ¿por qué?
1: La diferencia de mía es que tú sabes quiénes son realmente mis amigos.
0: Okay. O tú sabes quiénes son realmente tus amigos.
1: No, porque, ¿cómo te digo? Yo tengo muchas personas que conozco y le digo amigos, pero okay, mi círculo cerrado, no tan cerrado, porque somos muchos.
0: Bueno, pero tu círculo más íntimo.
1: Somos,
0: o sea,
1: muchos.
0: La gente más cercana a ti.
2: Exacto.
1: Somos muchos.
0: Pero es que íntimo no te quita la cantidad.
1: Pero somos muchos, tú sabes que somos muchos.
0: Sí.
1: Entonces, somos muchos.
0: La recuo.
1: Exacto. Pero las personas saben cuáles son más cercanos a mí y cuáles no.
0: Ok.
1: Yo utilizo el término amigo porque si yo le digo a Valery, ella es conocida mía.
2: Se escucha feo para ti.
1: Se escucha feo.
0: Ay, no.
1: Y Valery puede ser amiga mía después, con el tiempo.
0: Se convierte después.
1: No, puede ser. Porque tú tienes cualidades que a mí me gustan.
0: Sí.
1: O a ti te gusta el café que a mí me gusta. Y de ahí... podemos crear una amistad más sólida. Uh-huh, entonces, uh-huh, yo decirte conocido es como restarte a que tú puedes ser amigo mío.
0: Ok, para como tú mí, cerrarle la puerta a algo que puede suceder.
1: Exacto.
0: Ay, mira, no lo había escuchado desde ese punto de vista. Tú, pero es bueno compartirlo.
2: Claro.
0: Y saber lo que cada uno piensa. Y sabemos que también tu grupo es extenso.
1: Sí,
0: o sea,
1: es
0: un grupo
1: grande,
0: realmente grande. En mi caso, tengo muchos conocidos, pero amigos son, o sea, grupos pequeños.
2: ¿A qué le llamas pequeños? Menos
0: grupo
2: de cinco.
0: Pequeño. Yo como que tengo grupitos.
1: Sí.
2: No, porque,
0: pero
2: mira,
0: hay un grupito que es de cuatro y un grupito que es de dos. Y así sucesivamente.
2: Pero también hay distintas clases de amigos.
0: Sí, sí, claro.
2: Porque tú puedes tener un grupo grande, pero te apuesto que quizás no todos van a las mismas actividades. O en tu caso, sí. ¿Van todos a las mismas actividades?
1: Vamos a las actividades porque yo trato de que ellos vayan a la actividad.
0: José pero, Julio es el amigo papagallina.
2: Pero te apuesto que uno que otro dice, papagallo, que no me gusta eso, mejor vamos a tal sitio. Porque, por ejemplo, hay amigos que le encanta un comer.
0: Sí.
2: Otro que le gusta el cine. Otro que le gusta actividades al aire libre, los ríos y playas, el aventurero. O sea, hay distintas clases de amigos que quizás pasa, como tú dices, Valerie, por grupito.
0: Exacto.
2: Puede ser.
0: A mí me pasa incluso los amigos que yo adopté. Los amigos míos del colegio, los amigos míos de la universidad. Y de la universidad tengo distintos grupos. Los amigos de teatro, los amigos que yo hice en la pastoral, que para mí son mis hermanas. O sea, como que lo hago, que lo tengo como grupito. Pero no soy, por ejemplo, de que el grupo más grande que se hizo Canchanchan, ahí estoy yo. Es raro, muy raro que yo me entre en el círculo realmente de amistad. Ojo, amistad. Compartí, sí. Chulísimo.
2: Tú eres muy celosa con tu espacio.
0: Sí, realmente sí.
1: Dilo,
0: sí. Sí, realmente sí. O sea, así como yo me entrego, yo entiendo que la relación debe ser recíproca.
2: Ah, eso sí.
0: Entonces, obviamente, todo el mundo tiene su forma de comunicar el estar presente, el darte cariño. Yo no puedo querer que como, voy a poner ejemplo de aquí interno, que como la jefa me trate, sea como Francisco me trate. Son dos personas diferentes.
2: Claro.
0: O sea, aunque convivan juntos, tienen sus historias previas a, uno puede, por ejemplo, comunicármelo de una manera y de esa manera me está diciendo mucho y otro, o sea, es como también entender la dinámica de cada quien y abrazar cómo es.
2: ¿Y a ustedes no les ha pasado, porque a mí sí, que por ejemplo, yo tengo amigos de mis amigos? Me explico. Te conozco, José, ¿verdad?
0: Sí.
2: Me presentas a Valerie, ¿verdad?
1: Sí.
2: ¿Es tu nombre?
0: Sí.
2: Ok. Entonces, José y yo supuestamente alegadamente somos íntimos amigos, pero resulta que acontece que yo me inclino más hacia ti que a José, porque siento como que entre tú y yo puede haber una mejor conexión de amistad. Y quizás José, mi amor, se va en la pata de los caballos, como dicen. Me ha pasado.
0: Sí, sí, puede ser.
2: Me ha pasado que yo conozco una persona a través de otra y esa amiga o amigo que era íntimo, resulta que era un amigo temporal, porque también hay amigos temporales.
0: Pasa.
1: Ay, muchísimo.
0: Y tú sabes que eso duele. A mí, por ejemplo, me ha dolido. Señora, está con los amigos, a veces uno se hace como una película.
2: Estos son parte de ti ya.
0: Sí, que uno cree que, mira, esta persona nos llevamos tan bien, hemos podido compartir tantas experiencias que yo lo veo como si fuera para toda la vida, tipo un amor. Y cuando la vida pasa y por circunstancias ajenas a nuestra voluntad, no digo que necesariamente tuvo que haber un problema, puede ser que esa persona se le complicara la vida, y cuando digo que se le complicara, se tuvo que ir fuera del país, quizá ahí se perdió un poco la conexión, hizo familia afuera, o sea, como que hay factores que van sumándose a la ecuación, que hace que cada vez sea más extensa, dígase, que uno no tenga como esa cercanía de antes. Y no es que uno termina enemigo, ni que uno va a ver a esa persona, muchas de y pongo mi ejemplo particular. Muchas de las personas que yo hice conexión en ciertos momentos de mi vida, que yo pensaba que eran amistades que iban a ser para toda la vida, yo los veo ahora y yo les vuelo arriba. O sea, yo les voy a dar un abrazo, yo los quiero muchísimo. Pero yo sé que no son mis amigos
2: íntimos,
0: que quizás sí eran los íntimos en un momento.
2: Exacto. Y les tengo un dato. Ya después, por ejemplo, te voy a hablar en base a mi experiencia, después que tú eres madre, también cambia el asunto. Sí. Porque ya esos amigos o amigas que no tienen hijos tienen más tiempo libre. Entonces, ahí tú tienes que decir, bueno, Juana, espérate, porque no puedo, porque la niña, el niño,
0: la dinámica
2: el colegio.
0: Cambia.
2: Entonces, ya ahí quizás tú tienes otro tipo de amistad en el ámbito de por los hijos, el colegio, y ahí va cambiando. O sea, que también yo siento que los amigos pueden ir evolucionando en base a la experiencia de la vida que estemos en ese momento.
0: Y vuelve el tema del tipo de amigo.
2: Exacto.
0: Porque, por ejemplo, ya después de que tú eres madre, tú vas a buscar conexión con personas que estén bajo un escenario similar.
2: Exacto.
0: Y tengo personas cercanas que les ha pasado. Y no es que dejan de ser amiga o amigos de sus amigos anteriores, sus canchanchanes, sino que el círculo se expande.
2: Exacto.
0: Hacia personas con intereses que en ese momento comparten. Yo conozco madres del colegio que se hacen canchanchanas.
2: Sí, que sí. Y tú ves que comienzan a compartir las experiencias. No, porque mi niño hace esto y mi niño hace aquello. Y comienzan una que otra como darse tutoriales de cómo manejar situaciones.
0: Sí. Acompañarse en el proceso.
2: Exacto, porque ya, si bien es cierto que cuando tú tienes hijos te cambia la vida de manera personal en todo en el ámbito, también en el ámbito social, por la misma cuestión. Sí. O sea, que yo digo que la palabra amigo, que es el punto central, puede ser una palabra que no se puede cualquierizar, tiene que ser un poco más íntimo, ojo con eso, pero... Que
0: como el evento de hoy.
2: Exacto. Pero puede evolucionar. Esa es mi opinión.
0: Sí, claro.
1: Evoluciona, chicas, porque si ustedes conocen a muchas personas, y como yo le decimos, amigos.
0: No, yo no le digo amigo a todo el mundo.
1: Se lo va siento. A diferenciar.
0: Ahora, yo trato a todo el mundo bien.
2: Claro, pero es diferente. Tú eres educada.
0: O sea, usted puede... Dos personas que yo no conozco venir aquí, dos personas verme en la calle... Y olvídate, yo la voy a saludar como la gente que soy, o sea, la persona que soy. Pero de ahí a yo decirle a amigo, ay, no, José, no puedo, lo siento.
1: Pero te lo digo. te pongo el ejemplo. Porque en mi caso sí se nota los que son muy amigos míos.
0: Sí.
1: Porque yo lo publico mucho, yo salgo mucho con ellos. Yo soy de la persona que le gusta generar momentos. O sea, crear momentos siempre especiales. Yo no duro 15 días sin ver a mis amigos. O sea, yo no duro dos días sin hablar con mis amigos. Nosotros tenemos una comunicación constante. Una comunicación, en mi caso, de horas. Pero por lo menos los buenos días sí nos damos.
0: Sí, saber cómo estás.
1: Exacto. Y tengo de mis amigos que si yo estoy en un lugar y estoy solo en ese lugar, puede ser una clínica, puedo estar esperando algo, yo lo llamo a cualquiera de ellos. Y llegan.
0: Muy bien.
1: O sea, para pasar el rato de que yo estoy solo y estamos cerca. Entonces,
0: de acompañarte
1: sí, exacto,
0: en ese
1: sí lo hacemos. Y también las amistades, cuando ustedes quieren que las amistades le duren un poquito más, un buen consejo de mi parte.
0: Atención público.
1: Traten de crear recuerdos que perduren en el tiempo.
0: Ay, qué belleza.
1: O sea, no traten de siempre ir a una discoteca, ir a un bar, o sea, eso se va. Pero esas actividades donde tú duras 2 o 3 días con una persona, tú te vuelves más íntimo de esa persona.
0: Sí.
1: Porque la vas a conocer cuando se levanta, cuando se acuesta. O sea, diferentes cositas. Y así tú ves el temperamento de esa persona.
2: Claro.
1: Conoce tu amigo o tu amiga. No lleves una amistad solo del momento o lo que se ve en redes sociales. Porque muchas veces los ven.
0: Sí.
1: Entonces, no se lleven de eso. Traten de estar más cerca de ese amigo. Valeria y yo tenemos 3, 4 años conociéndonos. Y somos mucho más... Ya Valeria y yo la conozco. Yo sé qué le gusta, qué no le gusta. Yo soy muy observador. Y Valeria sabe qué me gusta y qué no me gusta. Sí. Entonces, traten que usted tiene un amigo... conocer esas cosas. No tanto lo positivo, también lo negativo.
0: Quizás yo diría también darse la oportunidad de disfrutarse a su amigo como es. ¿Sí? No necesariamente quererlo cambiar.
1: No lo cambie.
0: Señores.
2: No, yo siento que los verdaderos amigos no te piden cambio. Al contrario. Saben manejar tu tipo de personalidad.
0: Exactamente.
2: Porque de eso se tratan los amigos.
0: Exactamente.
2: Aceptarte tal cual eres.
0: Solamente me llegó solamente y lo quise compartir. Pero como decía José, realmente uno va conociendo a la persona y va tratando de que la mente sea favorable. Obviamente no dejando de ser tú.

0: Mi mejor amiga, ay, que la amo. Es de los 9 años. O sea, es una persona que me conoce, de toda la vida. Y es realmente mi hermana. O sea, una persona que yo elegí cuando no había una conciencia de que era amigo. Por ejemplo, como la tengo yo ahora, que quizá pueda ser un poquito más rigurosa. Pero es una persona que para mí es una bendición de Dios. De verdad. Porque mira, consciente o inconscientemente, nosotros hemos hecho que esto funcione. Sí, realmente,
1: Porque
0: porque
1: uno decide que
0: claro,
1: funcione.
0: mira, las vidas nos han cambiado. Su día a día y mi día a día. O sea, muchas cosas, muchas cosas. Y el cariño ha crecido.
2: De eso se
0: Y
2: trata.
0: ella me conoce a mí, yo creo que mejor que mi mamá. No, mentira, mami me conoce demasiado bien, mi papi también. Pero es un decir, o sea, es una persona que me huele de lejos.
2: Y tú sabes un dato curioso, no sé si a ustedes les pasa, pero a mí sí. Mi mejor amigo, que inclusive es padrino de mi niña, él y yo nos pusimos a analizar de que no tenemos tantas fotos juntos de esos
0: Eso
2: momentos.
1: pasa. Eso pasa mucho.
2: Porque él dice, tú y yo cuando nos vemos, no nos concentramos en que la gente nos vea que estamos juntos. Al contrario, si no aprovechamos el tiempo, comenzamos a hablar de las cosas, de los momentos. Y ahí también tú puedes ver que una verdadera amistad no se basa en lo que tú publiques o lo que tú puedas ver, sino en esos momentos, como ya tú mencionabas, que yo puedo buscar en mi teléfono y si tenemos 10 fotos juntos es mucha. Y te estoy hablando que nos conocemos desde el 2012. O sea, es un
1: Mucho
2: tiempo
1: tiempo,
2: largo,
1: sí.
2: hemos
0: Adiós,
2: compartido
0: claro.
2: en muchísimas situaciones, buenas y malas. Y señores, pocas fotos tenemos juntos.
0: Sí, eso pasa. Eso pasa. Sobre todo cuando uno se conecta en el momento. No estamos diciendo que la gente, porque también se lo toma muy personal, que la gente que se tira foto está mal. No.
2: No, claro que no.
0: Lo que sucede es que aquellos que nos centramos mucho en las conversaciones, nos centramos más en el momento, se nos puede ir la guagua. O sea, no tenemos presente el vamos a conservar este momento para que en 2 años queramos ver una foto y nosotros acordarnos del momento que vivimos hoy.
2: Así es.
0: Pero sí, eso pasa, me ha pasado, le ha pasado a José Julio. Entiendo que
1: Muchísimas
0: sí.
1: veces, muchísimas veces. Bueno, la última actividad que yo tuve con mis niños, yo le digo niños,
0: Ay,
1: a
0: Dios
1: mi grupo
2: mío, mamá. ¿Pero
1: de...
2: el mayor?
1: No, para...
0: Claro que
1: son uno de los
0: no.
1: menores.
0: Te estoy diciendo que...
1: Pero me gusta, como decir, y ya las personas que me conocen dicen, ¿y los niños? No son niños.
2: Ya están bien.
0: No
1: Sí,
0: anymore.
1: sí. De crear momentos y no hay fotos porque no había celulares. Cuando yo tengo dinámicas, yo usualmente hago muchas actividades con mi círculo de amigos y los celulares yo se los quito.
0: ¿Cómo?
1: Sí, porque hace que tú te concentres en lo que tú
2: Claro,
1: estás.
0: sí.
1: Si tú estás jugando un juego de mesa con un celular, ¿tú te vas a
2: No,
1: concentrar?
2: claro
1: Por
2: que no.
1: supuesto que no. Entonces, traten de que sus reuniones sean placenteras, más amigables, más cercanas, porque tú no sabes qué va a pasar la otra vez, si va a
0: Exacto.
1: faltar uno. Entonces,
2: Ahí sí es
1: trata,
2: triste.
1: ahí es
2: Cuando
1: triste.
2: tú dices, no aproveché el
0: Ay,
2: momento, no
0: ay,
2: disfrutamos.
0: ay.
2: Y quizás el tema de las fotos es un tema de que tú puedes conservar para observar a
0: ¿Recuerdas?
2: futuro. Pero los momentos como tales, el mejor recuerdo que tú puedas tener con esa persona, tú decir, bueno, tú te
0: Claro.
2: acuerdas el día tal que nos pasó tal cosa. O sea, esa conexión que tú tienes con esas personas cercanas, con tu círculo íntimo, yo entiendo que es la mejor parte que tú puedes pues tener y así definirlo como tus amigos.
0: Bueno, pues aquí en Muy Diferentes Radio hemos hablado hoy los amigos de esas curiosidades que nos llegan de si a cualquier persona se le puede llamar amigo. José Julio comentó que él lo dice para darle la oportunidad, no cerrarle esa puerta. Es válido. Dijimos que aquí no hay punto de vista incorrecto o correcto, sino hay. Hay, señores, variedad. También nos compartió Daniris su pensar de que es un poco de ambientes más íntimos. Yo ahí voy un poquito con ella. Y dejarles a ustedes que también reflexionen. ¿Cómo es usted como amigo? ¿A quién está dejando entrar a su vida? ¿Cómo está manejando esas relaciones? Porque claro que sí, es un trabajo de todos. Así que hoy jueves 20 de agosto hemos hablado de todo, hemos disfrutado este programa. Así que le vamos a compartir una canción que viene por ahí para que si está comiendo la comida le caiga on point. Si va manejando, usted también disfrute y se relaje. Porque hoy todavía tenemos muchísimo más.

0: Brother, yo no sé ni cómo yo llegué a casa anoche. Clase lo que era. Y hoy me están tirando de nuevo para bajar para allá, pero yo creo que hoy sí que he hecho pichadera, que no me esperen.
1: El humo.

0: Ay, mamá, hoy no es viernes, pero sí es jueves, así que usted se puede dar su traguito. Yo le dije que le iba a caer bien la comida con esta musiquita, ¿eh? Muy bien le iba a caer. Pues hemos llegado a la fase final. Ay, Dios mío, voy a llorar. No, mentira, mentira, mentira. Pero sí, hay que cerrar todo lo que comienza, termina. Y como es de costumbre, con el propósito del día que llega a ustedes y a nosotros, gracias a...
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0: A ver, José Julio.
1: Y el propósito de hoy dice lo siguiente, chicas. Lo que es para ti encontrará la manera de llegar.
3: ¡Wow! Que así sea, por favor.
0: Amén. Y mira, yo corroboro. Hace unos días que Papá Dios, el universo y mis ángeles me lo dijeron. Me lo hicieron saber. Así que nada, usted confía en el proceso, en lo que usted crea. Entonces se va a dar cuenta que lo que es para usted llegará en el momento indicado. Así que el propósito llegó a ustedes y a nosotros gracias a...
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0: Sigue disfrutando el día de hoy. Aproveche cada momento con su ser querido. Llámese amigo, ya que hablamos de los amigos. Y dígale lo mucho que usted lo quiere. Así que nada, deseándoles un feliz resto de este día. Y a seguir viviendo con toda la mejor intención del mundo.
1: Danilis, gracias por la visita. Y hoy estuvo con nosotros Adalisa Pantaleón, Fran Seara. Sí. Y las chicas, bueno, la chica de la fundación, que no se pierdan, que voy a publicar en el Instagram de Muy Diferente Radio todos los detalles de la obra de teatro para que puedan disfrutar.
3: Gracias a ustedes por la invitación. Este es mi casa. Danilis Moya estuvo con ustedes.
1: Gracias.
0: Bye.

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0: Baby, a mí me dijeron que tú metes mano. ¿Quiénes son los que comandan una nueva generación? La Liga Multiplatino, Bad Bunny, Davey o Mark Kors. Tú sabes, los ídolos tuyos. Seguramente te están preguntando cómo lo hacen. Tienen que apretar.
1: Hey, yeah, hey.

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The Professor, Nando Glaser, Boston Lamariza, Flow Factor 104.7.

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2: Dame acá, voy a ponerte un preview de lo que viene después.

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